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3: ¿Qué tal, amigos? Ya iniciamos el programa semanal más importante de la música grupera, Te La Recuerdo. Estamos preparados con un programa muy especial para que esta semana, y obviamente para que usted se la pase increíble, vamos a dar inicio a nuestro especial de esta semana. Yo les voy a contar de los Guerreros del Amor. Estamos hablando de grupo Samurai. Para 1998 graban el tema Un Día Sin Ti de Pete Grease, una cumbia romántica con excelente interpretación y con ese estilo inconfundible de Samurai. Su estilo no se hizo esperar, ya que ocupó los primeros lugares de popularidad en la mayoría de las estaciones de radio en México, Estados Unidos y países de Centro y Sudamérica, remarcando aún más su calidad y madurez como músicos y como seres humanos. De este tema realizan un video en la ciudad de Aguascalientes. Por primera vez se presentan en el programa Despierta América de la cadena televisiva Univisión, grabado en Miami, Florida. Por otro lado, en ventas se han reportado más de 200.000 copias. Destaca también de esta producción Una Página Más, una canción ranchera del compositor Raúl Ramírez y que al estilo de Samurai fue muy bien aceptada por todo el pueblo mexicano. Vamos a recordar Nada Va a Cambiar Mi Amor. Es el grupo Samurai. Así iniciamos Te La Recuerdo.

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7: Más y más recuerdos siguen fluyendo en Te la Recuerdo. Y como muestra de toda la historia que hay detrás, les cuento que en el año 2011, el mundo de la música grupera vivió una gran tristeza al saber que el joven integrante del grupo Vaivén del Amor, Max Acosta, de 34 años de edad, se encuentra delicado en un hospital de Reynosa, debatiéndose entre la vida y la muerte, tras verse en medio de una balacera ocurrida el martes en Díaz Ordaz. Acosta, percusionista del grupo, resultó herido durante un enfrentamiento cuando militares perseguían a unos agresores, dijo el representante del grupo y primera voz, César Alafa. Estamos muy consternados por la situación que atraviesa nuestro compañero Max, a quien deseamos su pronta recuperación, dijo Alafa. Debo decir que su estado de salud es grave y acabo de hablar con los doctores, quienes dijeron que necesitaban de una segunda operación. De acuerdo con Alafa, la última presentación del Vaivén del Amor en el Valle del Río Grande fue el pasado sábado 14 de mayo en el Centro de Espectáculos Punto 3, que se localiza en la avenida Conway y al norte de la ciudad de Mission. Quiero saber de ti es el tema que recordaremos del Vaivén del Amor aquí en Te la Recuerdo.

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3: Te la recuerdo, continúa trayéndote toda la historia de la música grupera y esta semana no es la excepción. Ahora vamos a recordar al grupo Mojado. Tiene también en su trayectoria proyectos tales como los discos Estás Aquí y La Familia, que son dos discos de reflexión con letra cristiana, sin olvidar el que hicieron llamado Grupo Mojado. Ellos ahí interpretan los más grandes éxitos de José José con canciones del Príncipe de la Canción, al estilo de cumbias, baladas, gruperas, boleros y rancheras. Por la amplitud de su repertorio, Mojado es un grupo que tiene todas las posibilidades para conquistar cualquier mercado. No existen las limitaciones, solo nos estamos dando un tiempo para lograrlo. Si las cosas fueran fáciles, cualquiera las haría. Nuestras metas son muy altas y por eso, en cada producción nos marcamos retos muy importantes, afirma el grupo. Seguros de que con trabajo y disciplina vamos a lograr nuestro objetivo. Llorar quedito es el grupo Mojado en Te la Recuerdo. Tú la

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1: Esta es una de esas historias que no tienen fin. Así es el ciclo semanal de Te la Recuerdo. La legendaria agrupación mexicana Los Babies, quienes se han movido por distintos géneros y estilos en más de 50 años de carrera, lanzaron un disco en el que interpretan sus grandes éxitos acompañados de 19 grandes artistas de la actualidad. Pocas veces se logra ver una lista de invitados tan impresionante en un mismo proyecto, ya que, literalmente, se dieron el enorme lujo de trabajar con gente como Gloria Trevi, Thalía, la original banda de Limón de Salvador Lizárraga, Los Yonix, Marco Antonio Solís, Yuri y Shayla Durcal, entre muchos otros. Grabamos los 18 temas en México, pero por ejemplo Thalía, quien interpreta Triángulo, nos pidió viajar a Nueva York para poder grabar allá en su estudio, ya que ella estaba grabando su disco. Nos trató muy bien, de hecho todo el tiempo nos decía que éramos sus tíos y bueno, una maravilla, tiene una gran calidad humana. Coincidió que allá también estaba de vacaciones Cristian Castro, como un duende, y accedió a reunirse en el estudio con nosotros y se grabó excelente. Recordemos a Los Babies con su tema Va cayendo una lágrima. ¿La recuerdas?

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3: Queridos hermanos, continuemos con esta boda. Si hay alguien presente que se oponga a este matrimonio,

Exa Montoya y arrancamos. Arrancamos, señoras y señores, con el conteo más famoso de la radio, con el conteo más esperado, el Top Regional. Quédate con nosotros que venimos a pasarla bien. Rico, sabroso, delicioso. Quédate con nosotros que este conteo se prende cada vez más y se llena de mejores y grandes éxitos. Qué bonito, mi gente bonita, disfrutar de los mejores éxitos de la música del regional. Este programa que te trae los éxitos que suenan por todas partes. Vamos a arrancar con grandes canciones y quédate con nosotros que más adelante te voy a traer chismecito, noticias relevantes de la música del regional, los artistas, qué está pasando, en redes sociales, los deportes, saluditos y todo lo que a ti te encanta. Quédate, todo lo que a ti te gusta en este fin de semana. ¿Qué andamos haciendo? ¿Qué andamos haciendo en estos días de diversión, de trabajo, de relax? Cuéntame, qué andas haciendo en este fin de semana. Ya iniciamos por acá el mes de junio. Estamos arrancando los primeros días y, oigan, mitad de mes. ¿En qué momento? ¿En qué momento si acabamos de pasar el Merry Christmas? Acabamos de cantar el Jingle Bell, ¿verdad? Y ya estamos por acá a mitad de año. Se está yendo muy rápido este 2026 y eso nada más quiere decirnos una cosa, que hay que disfrutar cada momento. Por eso, arrancamos con la música que te prende. Lo mejor del regional lo escuchas aquí. Las mejores 20 canciones. Súbele, súbele, súbele, que este conteo se pone cada vez mejor. Arrancamos por acá con la posición número 20. Esto es La Cama de Piedra de Banda El Recodo. ¡Vámonos!

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1: Acabas de escuchar la canción que se mantiene en la posición número 19. Yo soy la China Mixel Montoya y qué bonito suenan los grandes éxitos en el conteo más esperado, el conteo más famoso de la radio. Esto es el Top Regional con la China y quédate porque tenemos grandes noticias. ¿Te acuerdas que hace algunos fines de semana estábamos hablando de la salida de Félix Salinas? ¿Te acuerdas? El ex bajista de Intocable. Pues bueno, Félix Salinas salió, entró ya un nuevo integrante a Intocable y ahora, ¿qué crees? ¿Cuáles son los pasos de Félix Salinas? Muchos pensábamos que ya se iba a retirar para descansar, para dedicarse a otras cosas, pero no. En realidad, amigos, Félix Salinas dice, raza, háganse para allá, que ahora me voy con Ramón Ayala y sus Bravos del Norte. ¡Vámonos! La agrupación de Ramón Ayala ya confirmó mediante una serie de fotografías en sus redes sociales. Pero está curioso porque, de hecho, Ramón Ayala ya había dado a conocer que ya está en lo último de su carrera, ya está a punto de darle fin a una de las carreras más importantes en la historia de la música del regional mexicano. El Rey del Acordeón anunció un concierto especial con el que se va a despedir precisamente en Monterrey. Se dice que este espectáculo se va a llevar a cabo el 12 de septiembre en la Arena Monterrey, donde se le dará la despedida al Rey del Acordeón, una noche que promete convertirse en un momento de nostalgia, recuerdos y grandes éxitos que marcaron a generaciones de la música norteña, amigos. Se dicen que las canciones que no puede faltar en esta noche serán Mi Tesoro, Rinconcito en el Cielo, Tragos Amargos, Un Puño de Tierra y canciones que han marcado a muchas generaciones. Pero nos quedamos con esa duda, ¿no? ¿Qué pasará después del retiro de Ramón Ayala con su nuevo bajista? ¿A dónde se va a ir Félix Salinas? Si se va Ramón Ayala, a ver, ¿de qué trata este cambio? ¿Será que nada más está con Ramón Ayala por este último momento y a lo mejor ahora sí se va a descansar o se irá a otra agrupación? Oigan, tenemos muchas dudas, queremos saber. Próximamente te voy a traer la exclusiva de lo que va a pasar con este gran bajista que antes estaba en Intocable y ahora dice, vámonos con Ramón Ayala. Seguiremos informando. Por mientras, te voy a dejar con más música, mi raza bonita. Seguimos por acá con el conteo más pedido. Las 20 canciones más sonadas. Vámonos ahora con la canción número 18. ¿Te gusta? Súbele fuerte que esto suena lindo y bonito con la China.
0: Número 18.

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2: Y aquí suena, mi gente bonita, mi raza que hoy disfruta del fin de semana. Suena el conteo más famoso, el conteo más pedido de la radio. Las mejores canciones del regional. Lo que a ti te encanta, lo que tú quieres escuchar todos los días. Aquí suena, porque son las canciones más votadas. Recuerda que tú puedes votar por la canción preferida. Número 1, número 5, número 10, en la posición que tú quieras. Acabas de escuchar la canción en la posición número 18. Y es momento de seguir disfrutando de más noticias. Te comparto por acá que se acerca el final de una etapa, y es que hace un momento hablábamos del final de Ramón Ayala. Pues ahora, ¿qué crees? Alta Consignia ha anunciado una gira para despedir a Aarón Jim. Aquí agradecerán a todos los fans que han sido parte de este camino durante más de 10 años de música, historias y grandes éxitos. Aunque todavía no se revelan las fechas exactas ni las ciudades que van a visitar en esta gira llamada La Despedida, se dice que este tour promete ser un recorrido lleno de emociones para despedir una era que dejó huella en el regional mexicano. Así es como Alta Consignia da este anuncio de su último tour con el vocalista Aarón Gil. Amigos, se viene una nueva etapa para Alta Consignia. ¿Quién entrará ahora como vocalista o será el final de esta agrupación? Y es que después de más de una década conquistando el regional mexicano con sus corridos y canciones románticas, mi gente bonita, la agrupación ya nos dice que ha llegado ahora el momento de hacer un cambio. Canciones como Culpable Tú, El Poder de Tu Mirada, No Te Pido Mucho o Te Deseo Lo Mejor serán parte de esa emotiva despedida que promete noches llenas de nostalgia y de sentimiento. ¿Tú ya estás listo? ¿Ya está listo para cantar a todo pulmón esas grandes canciones? Compárteme por acá. ¿Cuál es tu canción favorita de Alta Consignia? ¿Cuál dices tú, esa canción me marcó? ¿O la primera que escuché de esa agrupación? ¿O es la que no puede faltar en los fines de semana? Y es que sabemos que los fines de semana se disfrutan mejor con el regional mexicano. Por eso tú estás escuchando los grandes éxitos con la China Mixel Montoya. Vámonos rápidamente con la canción que se mantiene en la posición número 17. Esto es La Sotana Negra con Los Huracanes del Norte. Súbale, súbale, que esto apenas comienza.

mi raza bonita, mi gente trabajadora, quien está escuchando en este momento el Top Regional mientras está dándole duro, mientras está en su jornada laboral. Oigan, muchísimas gracias para toda mi gente bonita que disfruta el Top Regional mientras está trabajando, a los que están ahorita en la obra, a los que están trabajando en carretera, a los que están en oficina, a esos que están trabajando en este momento. A ver, es fin de semana, muchos están descansando, pero la realidad es que a muchos nos toca trabajar, amigos, y aquí andamos con toda la actitud, escuchando buenas rolitas. ¿Quién dice yo amo el regional? Yo quiero por acá que me pongan una canción de mi grupo o de mi artista favorito. Mándanos un mensajito a través de redes sociales. Puedes encontrarme en Facebook, Instagram y TikTok como Mixel Montoya. Yo soy la China y me encanta leerlos, amigos. Me encanta por allá recibir sus mensajitos, recibir por allá sus votaciones. A ver, ¿qué canción quieres que se mantenga en la posición número uno? Vota por tu artista y tu canción favorita y con gusto. Tú puedes ser parte del conteo más famoso de la radio. Vámonos, raza bonita, vámonos por acá con más canciones. Que oigan, yo me estoy poniendo por acá a bailar, a disfrutar. Tú no me estás viendo. No me estás viendo, pero yo ando con toda la actitud. ¿Y para dónde? ¿Dónde es el after? ¿A dónde nos vamos? Voy a dejarte con más música. Llega por acá la canción que se mantiene en la posición número 15. ¿Cuál es, mi China? ¿Cuál es? Súbele, que esto es Directo al Corazón de Luis Ángel, el Flaco. ¡Vámonos!

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4: Y regresamos, mi gente bonita. Yo soy la China y sigues disfrutando de grandes éxitos. Claro que sí, las canciones que no pueden faltar en tu día a día están aquí. Estas canciones que suenan fuerte, lindo, bonito por todas partes, se reúnen en el conteo más famoso del top regional. Así que quédate con nosotros y vota. Vota rápidamente por la canción que quieres que llegue a la posición número uno. ¿Cuál será? ¿Cuál será la canción más sonada? En un momento más lo vamos a descubrir, pero por mientras te traigo grandes noticias. Y es que, amigos, a ver, Jorge Medina y Josie Quen siguen haciendo historia. Seguimos escuchándolos juntos con este nuevo tour que traen, que precisamente se llama así, Juntos. Y han llegado a muchísimas ciudades. Han llegado a muchas partes conquistando corazones con sus grandes éxitos. ¿Sí o no? ¿Has tenido la oportunidad de verlos en vivo? Amigos, es un show de calidad. Ponen a bailar y a cantar a toda la raza. Pues, ¿qué crees? Ahora siguen haciendo historia, y es que van a llevar su tour juntos hasta Europa, señoras y señores. Imagínate nada más que la gente de Europa pueda disfrutar de sus grandes éxitos. Así es, se van a presentar el próximo 26 de noviembre en Madrid, España. Así como lo escucha, señora y señor bonito. Así es como una vez más el regional mexicano sigue rompiendo récords, amigos. Y en esta ocasión, dos de las voces más representativas de este género se están preparando. Se están preparando para llevar, ahora sí, para que sepan lo que es bueno, para que conozcan lo que es bueno en Europa. Así es como anuncian esta gira oficial con esta máquina del tiempo que cruzará fronteras para encontrarse con sus fans europeos, que sabemos que por allá también les gusta ese tipo de música. Recordemos que este proyecto llamado Juntos, de Josie Quen y Jorge Medina, ha encabezado por esos sinaloenses, no es solo un concierto, sino un fenómeno que ha logrado decenas, amigos, decenas de sold outs en distintas ciudades, tanto en México y en los Estados Unidos. Ya tienen más de un año en el que Medina y Quen han abarrotado todos los recintos más importantes, incluyendo la Arena Monterrey, el Auditorio Telmex, el Auditorio Nacional y otros grandes auditorios, consolidándose como uno de los espectáculos, dicen por ahí, más exitosos y queridos de la actualidad. Ya estamos listos para disfrutar de la magia, la nostalgia y la energía que Jorge Medina y Josie Quen traen para nosotros. Pero ahora se van a Europa. Que nos lleven, ¿no? Que nos den un ride. Te nos dejen por allá. Vámonos con más música, mi gente bonita. Nos vamos por acá con canciones que suenan lindo y bonito. Canción que se mantiene en la posición número 14. ¿Cuál crees que sea? Súbele y disfrútala tú mismo.
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1: Mi raza bonita, chula, preciosa del Top Regional, del conteo más famoso de la radio. Quédate porque vienen nuevas noticias en deportes y te cuento lo siguiente. Te voy a platicar acerca de los posibles récords que podían romperse en ese mundial y que tú tienes que saberlo. Por ejemplo, la actual edición 2026 de la Copa del Mundo de la FIFA, amigos, tendrá la participación de 48 países y se van a disputar en total 104 partidos. Esto ya rompe un récord, que es el récord de participación y de juegos disputados en la historia del evento. Estamos hablando de la edición más grande de la historia de las Copas Mundiales de la FIFA, comprendiendo desde la ceremonia inaugural, toda la fase de grupos, rondas eliminatorias y los duelos por el tercer lugar y la gran final. Además, amigos, el astro argentino Lionel Messi y la estrella francesa Mbappé son los dos jugadores en la Copa del Mundo FIFA 2026 que podrían alcanzar o superar el récord del alemán Miroslav Klose como máximo goleador del evento. El delantero de Argentina, Leo Messi, acumula 13 goles en 5 Copas del Mundo, Alemania 2006 con un gol. En Sudáfrica 2010 se fue en blanco, pero metió 4 tantos en Brasil 2014, 1 en Rusia 2018 y 7 dianas en Qatar 2022. Por su parte, Mbappé 12 goles en mundiales, 4 en la edición de Rusia 2018 y 8 en la de Qatar 2022, donde se llevó la bota de oro. ¿Tú qué crees que suceda en esta nueva Copa del Mundo? Además, el récord de los 6 mundiales. Los futbolistas Lionel Messi, Cristiano Ronaldo y Guillermo Ochoa, al ser convocados a la Copa del Mundo de la FIFA 2026, también, amigos, podrían imponer un nuevo récord de participaciones en la historia del evento. Y es que el delantero argentino Lionel Messi, el artillero portugués Cristiano Ronaldo y el portero mexicano Memo Ochoa suman 5 Copas del Mundo en su historia y están ya por participar en la número 6, amigos. ¿Qué otro récord conoces? ¿Qué otro récord conoces o cuál crees que se vaya a romper en esta nueva Copa del Mundo? Te leo a través de redes sociales. Vámonos con más música con el conteo más famoso de la radio. Estás aquí en el Top Regional con la China Mixel Montoya y llega la canción que se mantiene en la posición número 12. Y esto es Para Que Ya No Duela, precisamente de duelo. Súbale, que esto se pone cada vez más bueno.

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bonito! ¡Qué bonito suena el Top Regional con la China Mixel Montoya! ¿Cómo estamos? ¿Cómo disfrutamos nuestro fin de semana, mi gente bonita? Saluditos para ustedes que ponen las canciones a todo volumen. Oigan, qué bonito sentimiento. Hasta todos los vecinos están escuchando del Top Regional, así que saludos para todos. Hasta para el vecino, hasta para la suegra, para todos hay en este día. Oigan, tenemos más noticias. Gracias por seguir con nosotros. Quiero compartirles que tenemos por acá un nuevo lanzamiento, ¿será una nueva canción por allá de Grupo Frontera? Y es que, amigos, dicen por ahí que también esto dio de qué hablar porque pensaron que tenían un nuevo integrante dentro de la agrupación. ¿De qué estás hablando, Vixel? ¿Qué está pasando? Quédate y te cuento todos los detalles, porque se lanzó recientemente un nuevo videoclip del tema Party, y esto encendió las alarmas por todas partes. Dijeron, a ver, espérate, ¿qué está pasando? ¿Qué estamos viendo aquí? Pues, ¿qué crees? Los seguidores de Grupo Frontera ya quieren una explicación, porque dentro de este nuevo video está la participación inesperada del actor Adriano Zendejas. ¿Lo conoces? ¿Lo has escuchado? Si no, búscalo rápidamente ahí en redes sociales. Es un actor famoso, es hermano de Samari Zendejas, y pues este artista terminó adueñándose por completo de la producción audiovisual. De acuerdo con estas teorías que te comparto, que ya están en todas partes en redes sociales, la agrupación desapareció del set de grabación, dejando el rodaje a la deriva. Ante este aparente desplante, Zendejas tomó el control absoluto de la filmación con una actitud protagónica, amigos, y una energía que transformó todo este proyecto. ¿Será que esta sorpresa nos quiera decir algo más? ¿Será que sea el anuncio encubierto de su debut como el nuevo vocalista y el nuevo rostro oficial de esta agrupación? Tenemos comentarios buenos y otros comentarios que dicen no, de plano no, también que iban en colaboraciones y con esto acaban de dar un paso para atrás. La neta, no saquen eso solo por convivir. O dicen que Adriano Zendejas está como el de mi banda de mexicano. Ay, amigos, hay comentarios de todo tipo. Otros que dicen, qué padre, yo quería ver a Adriano Zendejas, pero no me lo imaginaba en esta agrupación. ¿Tú qué opinas? ¿Será que Adriano Zendejas será parte de Grupo Frontera? ¿O solamente lo hicieron para dar de qué hablar? Es que ya no se sabe, amigos. Hay tantas sorpresas por parte de los artistas que ya no sabemos ni qué pensar. Pero bueno, por mientras te voy a dejar con más música. Estás escuchando el Top Regional, el conteo más famoso de la radio. Así que súbale y siga disfrutando de grandes éxitos.

estamos de vuelta. Yo soy la China Mixel Montoya. Y qué bonito se disfruta por acá el Top Regional con grandes éxitos. Acabas de escuchar la canción número 10. Ya llegamos a la mitad de este conteo, mi gente bonita. Y usted dígame, ¿ha escuchado grandes canciones? ¿Sí o no? ¿Sí o no? Yo le traigo por acá pura calidad. Oiga, aproveche para votar por su canción favorita. Mientras tanto, nos vamos por acá con otras noticias. Y es que Natanael Cano, ¿qué crees? Será parte del soundtrack oficial del Mundial 2026. Así es, te cuento esta noticia. El cantante Natanael Cano, amigos, será parte de esta canción oficial del torneo futbolero más esperado, y esta noticia fue dada a conocer por su disquera Rancho Humilde, quien confirmó esta participación del intérprete mexicano en el proyecto musical del torneo. Three Nations es el nombre de la canción que va a reunir a Natanael Cano, pero además con otros grandes artistas como 21 Savage y French Montana. Este tema, amigos, va a representar a México, a Estados Unidos y Canadá, los tres países que albergarán el Mundial 2026. Además de que tenemos por acá otras canciones como la de Shakira, Die Die, Kany León también, que está colaborando con Jelly Roll en Lighter, así como Belinda y Los Ángeles Azules con Por Ella, entre otros grandes temas que ya circulan, que ya están alrededor de este torneo tan esperado. Hasta el momento no tenemos la fecha oficial de este lanzamiento, pero ya nos sorprendió muchísimo que Natanael Cano vaya a ser parte de esta producción. ¿Tú qué crees? ¿Será una canción que nos guste? Por mientras, vámonos con grandes éxitos. Escuchas por acá lo mejor del regional, el top más prendido de la radio. Yo soy la China Mixel Montoya y regresamos con más noticias.

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1: Las rolitas más prendidas de la radio, el top regional, lo disfrutas aquí con la china Michelle Montoya. Mi raza, ¿cómo andamos? ¿Qué canciones quieren escuchar? Mándame tu mensajito por acá que yo estoy lista para acompañarte y sorprenderte, tanto con chismecito a los artistas, con recomendaciones, con canciones bien sonadas y lo que a ti te encanta. Estoy lista para acompañarte con nuestro contenido que te prende, que te llena de buena vibra en este fin de semana. Saluditos por acá a Lorenzo López, dice, ya escuchando por acá a la china con mis canciones favoritas, dice, pónganme por acá una de Karim León porque el carbón ya está prendido. ¡Vámonos! Saluditos por allá. Oigan, GPI, un taquito así con guacamole. ¿Qué andas haciendo? ¿Qué andas haciendo con una bebida bien fría? Con una agüita, no se emocionen. Oigan, vámonos con más música. Llega por acá la canción que se mantiene en la posición número 7 y esto es Mi Yo de Antes, de nada más y nada menos que Eden Muñoz. A ver, ponle atención a esta canción. Es una canción que te pone a reflexionar, a pensar que el tiempo ha pasado muy rápido y que los problemas han llegado y ya no somos los mismos de antes. Ahora sobrepensamos, ahora nos frustramos muchísimo por cualquier cosa. Ponle atención y disfrútala, que esto es El Top Regional. ¡Vámonos!

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1: Y estamos de vuelta, mi gente bonita. Quédate porque tengo grandes noticias. A ver, ¿qué está pasando con la vida de los artistas o con las agrupaciones? Hoy quiero platicarte que Grupo Marca Registrada sigue escribiendo su propia historia dentro del regional mexicano. Y es que desde Culiacán, Sinaloa, la agrupación liderada por Fidel Castro, amigos, ha convertido canciones como El Doctor, Di Que Sí y El Rescate en himnos de una generación, amigos, que ha encontrado en su música una mezcla tanto de tradición, ¿no?, de historia, de emociones y de música moderna. Ha dicho que para él el crecimiento de Marca Registrada nunca fue un cálculo exacto, sino algo que el destino y el público terminaron acomodando poco a poco. De hecho, dice que incluso después de consolidarse como uno de los nombres fuertes del regional mexicano, él dice, admite que sigue teniendo una relación extraña con su propia voz porque no le gusta del todo. Dice, no me gusta. Dice, ¿por qué? Pues no sé, se me hace muy extraño, pero al final es a lo que te dedicas, ¿no? Y a la gente le gusta, y eso es lo importante. O sea, lo que yo piense viene en segundo término, dice. Imagínate, ¿no? Imagínate. Estamos muy neutrales, muy calmados ahorita. Y si van a dar un nuevo paso, van a querer entrar a lo global. Lo han estado pensando mucho tiempo, pero le están dando a su público fiel lo que les gusta escuchar. Y ahora toca dar un paso global. El cantante ha revelado que están trabajando en nuevas canciones de Marca Registrada y de productores para esta nueva etapa internacional. Y bueno, hablando precisamente sobre estos cambios y restricciones que está enfrentando actualmente el regional mexicano, ¿crees que funcione para Marca Registrada alejarse de los corridos y enfocarse en otro tipo de música? ¿Crees que los corridos son esenciales para mantener su éxito? Te leo a través de redes sociales. Vámonos con las canciones más sonadas de la radio. Esto es el Top Regional con la China Mixel Montoya.
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seguimos por acá con las canciones más sonadas del top regional. Acabas de escuchar la canción que se mantiene en la posición número 4. Esto es En Coma Inducido por nada más y nada menos que Banda Los Recoditos. Seguimos por acá con buenas canciones, grandes éxitos que solamente tú puedes disfrutar en el top más famoso de la radio con la China Mixel Montoya. Y oye, estamos hablando por acá de noticias de los artistas, pero también no se me quedan de lado los deportes. A toda mi gente que le encanta el deporte, quédese porque tengo más noticias. Y es que, a ver, para toda esta raza que le encanta llenar el álbum Panini del Mundial 2026 o de otros mundiales, cuéntenme por acá, ¿ya lo han logrado? Ya lo han llenado todo, los coleccionan. ¿Cómo le hacen? ¿Cómo le hacen para conseguir todas las estampitas que no se te repitan o las intercambias? Porque, oigan, se reúnen en centros comerciales, se reúnen en diferentes lugares para intercambiar estas estampitas y poder lograr el objetivo final, que es llenarlo. Compárteme si es una de tus actividades favoritas. Pues bueno, algo está pasando dentro de esto del álbum Panini, amigos, y es que obviamente no refleja la verdadera convocatoria de diferentes selecciones. Por ejemplo, vamos a hablar de la selección de México, que se dio a conocer la lista oficial de los convocados, de los llamados por Javier Aguirre, y hay varios que no tienen estampita. De hecho, 14 jugadores, amigos, que van a ir al mundial no tienen estampita, mientras que 6 que fueron seleccionados por el álbum Panini no van a ir al mundial porque a lo mejor se quedaron por fuera por una lesión o por una decisión técnica. ¿Qué está pasando? ¿Por qué sucede esto? Pues bueno, amigos, esto tiene una explicación sencilla, y es que Panini hace su selección. Ellos hacen su investigación con tiempo antes de que se den a conocer las listas oficiales. Por eso es que en tu álbum de estampitas a lo mejor vas a ver a futbolistas, vas a ver por ahí a participantes que pues no van a estar en el torneo más esperado del mundo. Con esto nos llega un recordatorio de que la colección del álbum Panini es una tradición, pero esto nunca quiere decir que sea una garantía de la lista final. Así que pues ni modo. Tocará para ver si más adelante nos toca ver a estos futbolistas en un álbum Panini. ¿Cómo vas con esta colección? Cuéntame, te leo a través de redes sociales. Y por mientras, nos vamos con la canción número 3. Lo más sonado de la radio llega aquí en el Top Regional. ¡Vámonos!

0: despedirme, mi raza bonita, mi raza trabajadora, mi raza que no se rinde y mi raza fiel que me escucha todos los fines de semana. Oigan, saludos para ustedes. Un agradecimiento especial para ti que eres fiel a este programa y que me escuchas todos los fines de semana con las mejores rolitas. Rolitas que nos prenden, que nos tocan el corazón y nos hacen disfrutar cada momento. Vámonos, vámonos este fin de semana a seguir disfrutando con la familia, con los amigos, que usted la pase increíble y siga votando por sus canciones favoritas. Recuerda que puedes mandarme un mensajito por redes sociales, Facebook, Instagram y TikTok. Me encuentras como Nixel Montoya. Por allá te leo, por allá me encanta platicar con ustedes y próximamente regreso por acá con más canciones. Ya lo sabes, el top regional que no nos puede faltar para alegrarnos nuestros días. Los fines de semana aquí me puedes escuchar con el contenido que te pone de buenas. ¡Vámonos! Es momento de disfrutar la canción que se mantiene en la posición número uno. Y esta vez se lo lleva Jos Favela con La Receta. Esto es ¡Qué belleza de mujer! ¡Vámonos! Canciones que tocan nuestro corazón. Lo mejor del top regional solamente se escucha con La China.
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así llegamos al final de esta edición del Top Regional con la China Montoya. Gracias por acompañarnos en este recorrido por los mejores temas del momento.

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